0: de Aló Taroa. Este podcast va a salir publicado, como bien lo decía, en Spotify, Apple Podcast, como Aló Taroa, también en las redes sociales, en Access Media, que es la red de comunitaria de radios en Nueva Zelanda, a nivel nacional, y también en la página de Free FM 89.0, que es la radio comunitaria que sale de Hamilton. No sé si quieran compartir sus links o algo.
1: Sí, yo creo que decirles que si quieren leer el ensayo fotográfico lo pueden encontrar en gk.city, también en el Instagram de GK, porque publicamos tanto en el Instagram, bueno, también Facebook, y en la web de GK. Eso, como.
2: Sí.
1: Y también decirles que creo que igual el ensayo es, si cualquier ecuatoriano del mundo nos está escuchando, cualquier quiteño del mundo nos está escuchando. Creo que el ensayo es un lindo método, un lindo dispositivo para volver de alguna forma a teletransportarse a un momento a casa, creo yo.
2: Y si tienen alguna idea, por favor, siéntanse libre de compartirnos una idea de ensayo. Siempre estamos escuchando sugerencias e ideas porque de verdad que es una conexión súper profunda con la ciudad y con lo que la ciudad es para uno, ¿no? Esa ciudad que uno habita, que a veces uno detesta por el tráfico y a veces hay un solazo y obviamente la inseguridad, pero que más atrás de eso está la historia compartida, la comida,
1: Comunidad.
2: la comunidad. Eso que tú dijiste de la comunidad a mí me parece súper valioso. Entonces, las tradiciones, la forma de ser y la experiencia cotidiana en la ciudad.
1: Así que gracias, Denis.
2: Muchas gracias,
1: Gracias por
2: Denise.
1: el.
0: Y bueno, amigos, conmigo será hasta un próximo episodio. Muchas gracias, muy contenta de poder traer un poquito de mi historia, de mi país, y sobre todo también contar del periodismo ecuatoriano, que es algo que a mí me enorgullece y que les aplaudo todos los días a los colegas que están en la primera línea, y que hacer periodismo no debería quitarte la vida, pero sin embargo, en el mundo
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